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3: Sylvester Dangond.

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0: Muchas gracias.
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1: Hola Radio Disney, soy Astrid y quisiera oír Uno Más Uno. Gracias.
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con salsa sabrosita. Comenzamos el despertador de Radio Disney 94.3. Muy buenos días y bienvenidos pues al despertador de Radio Disney. Comenzamos un nuevo lunes con la mejor actitud, con la oportunidad de hacer que esta semana valga la pena. Además, tiene un ingrediente especial, ¿eh? Porque el jueves vamos a disfrutar de un merecido feriadito. Así que vamos a aprovechar estos días para avanzar, para sonreír, para prepararnos para ese pequeño respiro. Que no falte la buena energía, las ganas de hacer este lunes el mejor comienzo y claro, la buena música de Radio Disney 94.3. Mi nombre es Leslie, son las 6 y 5 de la mañana y ahora nos despertamos al lado de los chicos de Morat, cuando nadie ve.

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1: Vamos, listo. Salud, muchachos, por esa mujer.

0: Salud.
1: 6 y 12 de la mañana en Radio Disney 94.3. Continuamos esta mañana del lunes 20 de julio y esta semana y día viernes es la fecha central de nuestro aniversario. Cumplimos 9 años junto a ti. Estamos muy contentos de compartir este tiempo tan valioso a tu lado y también agradecidos contigo por los mensajes que envías al WhatsApp.
2: Buenos días, Radio Disney. Soy Ariana y les quiero desear un feliz aniversario. Gracias por acompañarnos todos los días con su música, su alegría y su buena energía.
1: Tan bonita, princesita Ariana. Muchísimas gracias por tu hermoso saludo. Tú también puedes dejar el tuyo. Aquí está nuestro WhatsApp.
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1: Abrazos también para Miguel Gallegos, ya despierto desde temprano para chambear. Abrazo inmenso para ti, hermosa semana. Hola.
4: Te dice, soy Luz y quisiera escuchar Yo Quisiera de Rey.
1: Excelente elección. Claro que sí. Aquí están los chicos de Rey para ti en Radio Disney 94.3.

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0: Sigue siendo una preciosa canción, Coleccionando Heridas, con la Bichota y Marco Antonio Solís, aquí en Radio Disney 94.3.
1: ¡Arriba, vamos!
0: ¡Vamos a levantarse! Son las 6:26 de la mañana, acaba de cambiar el reloj, hay mucha flojerita, dice, los lunes son así un poquito pesados, pero recuerda que el jueves hay feriadito, así es que vamos con todo y aquí estamos para acompañarte.
1: ¡Hey, despiértate!
0: Y eso le decimos a un hombre de actitud positiva, su nombre es Orlando, y despertar con optimismo no significa que todo sea perfecto, sino elegir mirar el día con esperanza, agradecer lo que tenemos, confiar en que siempre pueden llegar cosas buenas. Y eso lo sabe bien Orlando. Nos encanta que siempre se levanta con gran actitud. Me da una risa que nos manda un sticker de un pollito ahí, como que te está estirando todo el cuerpo. Estás cansado de haber descansado, Orlando. Él es un hombre chamba. Seguramente ha estado chambeando también el fin de semana. Abrazo inmenso para ti, querido Orlando. Gracias por despertar con Radio Disney.
2: Hola Radio Disney, mi nombre es Orlando y bueno, voy a programar un autodespertador, no solamente para mí, sino para todos en general, para poder iniciar muy, pero muy bien la semana, con mucha alegría, con mucho ritmo y con mucha sazón. Así que mi canción es Vacilos junto a Gilberto Santa Rosa, Perderme Contigo.

0: Qué lindo que desde tempranito ya estás activa, activo con Radio Disney 94.3, 6 y 37 de la mañana. 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
0: 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Vamos a entrar en modo Radio Disney Fan Pass. Por eso Camilo nos va a cantar Favorito en

0: Vamos, vamos a despertar con buen ritmo aquí en Radio Disney 94.3. Tenemos la mejor variedad musical para ti, definitivamente.
1: ¡Hey! ¡Despiértate!
0: Sí, despiértate, que ya dieron las 6:44 de la mañana. Quienes ya están despiertas desde muy temprano, Ekmar, que ya salió a trabajar, hermosa, nos dice buenos días, Leslie. Feliz inicio de semana, en sintonía como todos los días. Abrazo inmenso para ti, querida Ekmar. Muchos éxitos para ti en este día también. Marilyn, a tener un bonito día, Leslie, lo mismo para ti, preciosura. Abrazos también para tus hermosos hijos. Gracias por estar siempre con Radio Disney Perú. Quien está también en sintonía es una princesa de nombre Kirsten. Es una belleza. Ella va a marchar con la escolta este viernes para que cierre por todo lo alto y luego pueda irse de vacaciones. Es una excelente estudiante, pero sobre todo, Kirsten, eres muy amada por tu mamá, Esther.
2: Hola Radio Disney, mi nombre es Esther. Quería mandar saludos a mi pequeña, ella se llama Kirsten, desearle las mejores energías en este inicio de semana. Gracias Radio Disney.
0: Kirsten, además sé que te encanta dibujar, pintar, gracias. Gracias por escuchar Radio Disney, por acompañarte todas las mañanas al lado de tu mamita. Hola, hola, buenos días.
3: Hola Radio Disney, mi nombre es Mabel y quiero pedir mi té de Raúl Alejandro. Gracias.
0: Gracias a ti, Mabel, claro que sí, aquí está Raúl Alejandro para ti en Radio Disney.

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0: 6:57 de la mañana, estábamos escuchando ahí a Fonseca junto a Juanes. Y a propósito, el nuevo álbum de Fonseca, Antes que el tiempo se vaya, sigue sumando reconocimientos. A la revista Billboard lo ha incluido entre los 5 principales candidatos al Latin Grammy 2026 en la categoría Álbum del Año. Así que ya te imaginarás, Fonseca está muy emocionado y por supuesto sus seguidores también. Aquí estamos en Radio Disney Perú para ti, siempre escuchándote. Hola.
2: Hola, Radio Disney. Podría poner No Tiene Sentido de Belén y gracias.
0: Claro que sí, las gracias a ti. Aquí está tu canción en Radio Disney, la radio que te escucha.

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1: Buenos días, Radio Disney. Por favor, ponme la canción de Morat, Tu cárcel. Gracias.

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1: La reactualización de un clásico que les quedó excelente a los chicos de Morat.
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1: Tu cárcel, y por eso por segunda semana consecutiva es la número uno del ranking de Radio Disney Perú. Qué buena noticia, y eso claro, depende de ti porque tú le eliges como tal. 7:04 de la mañana, ¿cómo están esos niños y niñas que se preparan para salir de vacaciones? Hay muchos que ya salieron de vacaciones, otros que ya esta es su última semana. Una de esas princesitas preciosas es Camila, quien le damos los buenos días. ¿Cuánto te ama tu papito? Uy, no tienes ni idea. Tu papá te ama con su vida completa. Sí, además se siente tan orgulloso de ti, querida Camila. Eres una niña buena, eres una niña inteligente y estoy segura también que eres una gran, gran alumna, muy buena estudiante. Que tengas un maravilloso inicio de semana y escuchas ya mismo a tu papito Gerardo en este tu despertador.
2: Hola Radio Disney, buenos días, mi nombre es Gerardo y quisiera programar un despertador para mi hija Camila, a quien amo mucho y que todos los días le gusta escuchar Radio Disney. Quisiera programar la canción Días de Enero de Shakira. Muchas gracias.

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1: ¿Qué pasa contigo? 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

0: Tusa, Karol G, Nicki Minaj en Radio Disney.
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0: Qué rápido avanzan los minutos, 7 y 11 de la mañana. Nos escribe Alex Salvador, dice que le envía saludos a sus hermanas, que son gemelas, Candela y Macarena. Beso inmenso para ustedes, están yendo para el colegio, que les vaya hermoso, chicos. Gracias por acompañarse con Radio Disney. Y ahora, ¿cómo estará el clima hoy?
1: Me pongo una casaca, estará nublado. Tranquila, tranquilo. Este es el reporte del tiempo en Radio Disney Perú. 94.3.
0: Bueno, en Lima estamos con una temperatura de 19 grados centígrados, aunque la sensación térmica vaya en 24 grados. En Trujillo, 21 grados centígrados. Piura, 22 grados. Tumbes, 25 grados. Donde está haciendo frío es en Cusco, 2 grados centígrados. En Arequipa hay solcito, pero con 8 grados centígrados. Paciencia, buen humor con el clima. Hay que disfrutar del día. Y, por supuesto, siempre las buenas canciones que tú eliges en Radio Disney Perú.
2: Hola, Radio Disney, ¿pueden poner La Villa, por favor? Gracias.
0: Gracias a ti, claro que sí. Aquí está tu canción en la radio que te escucha, Radio Disney 94.3.

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0: frontera y el compa Bad Bunny.
1: ¿Qué hora es?
2: 7:23 de la mañana en el despertador de Radio Disney 94.3. Ya sabes que estamos de aniversario, celebrando nuestros 9 años a tu lado. Gracias, gracias por tus valiosos mensajes enviados a nuestro WhatsApp, el 945-796-202. Ahí también están llegando saluditos especiales, como el de Anita. Hola, Anita.
3: Buenos días, Radio Disney. Quiero enviar un saludito muy especial a mi amiga Rosy. Rosy, que tengas un día lindo, espectacular. Feliz inicio de semana. Gracias, Radio Disney.
2: Tan hermosas las buenas amigas, disfrutando y pasando tiempo juntas, Rosy y Anita, hermoso día para ambas, gracias por compartir su mañana con nosotros. Hola, Elvis.
4: Hola, Radio Disney, mucho gusto, mi nombre es Elvis, y feliz aniversario, que cumpla muchos años más, y es la mejor radio del mundo, del Perú, y del mundo entero. Saludos.
2: Tan lindo, muchísimas gracias, que tengas un hermoso inicio de semana. Tú también puedes enviar tu mensaje, te recordamos nuestro número.
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Entonces, Danny Ocean cantando en Radio Disney 94.3, son las 7:34 de la mañana y hoy, 20 de julio, celebramos el Día Internacional de la Luna. Es una fecha

0: Reclamada por las Naciones Unidas para reconocer la importancia de nuestro satélite natural para promover la exploración espacial, también con fines pacíficos, por supuesto, y se conmemora cada 20 de julio en honor a la histórica misión Apolo 11, que en 1969 llevó por primera vez al ser humano a la superficie lunar al astronauta Neil Armstrong. Ya sabes, es una fecha para recordar que los grandes sueños, con esfuerzo, con conocimiento, pueden convertirse en realidad. Día Internacional de la Luna. Muy buenos días.
1: Hola, Radio Disney. Quisiera que pongan la canción Primera Cita, por favor. Gracias.
0: Claro que sí. Aquí está Karim León para ti en Radio Disney 94.3.

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0: 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Vamos a bajar un poquito el ritmo y recordar que a partir de las 10 de la noche tenemos solo baladas para ti y para muestra, Die With A Smile con Bruno Mars y Lady Gaga.

0: ¡Ándale!
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0: arriba, vamos.
1: Vamos arriba los ánimos a alegrarse. Es un nuevo día. Es lunes 20 de julio. Tenemos un feriadito en esta semana. Así es que son 3 días de que vas a chambear. Luego vas a descansar y otra vez a chambear. Vamos con todo. 7:56 de la mañana en Radio Disney. ¿Y cómo estarán las calles?
0: ¿Cómo va el tráfico?
1: Bueno, pues hay congestión vehicular. Avenida Morales Duárez. La retención es más de 27 minutos de espera en el tráfico. Similar situación se está presentando en la Avenida Javier Prado Oeste, más de 15 minutos de demora en el tráfico, y retención también en Avenida Venezuela, más de 9 minutos. Paciencia, buen humor y siempre las buenas canciones para ti.
2: Hola Radio Disney, mi nombre es Jenny. Quisiera que me pongan la canción 100 años de Hash. Gracias.
1: Gracias a ti, querida Jenny. Vamos a disfrutarla juntos en Radio Disney 94.3.

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1: Hola Radio Disney, soy Astrid y quisiera oír Uno Más Uno. Gracias.
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0: bonito, despertar contentos.
1: ¡Arriba, vamos!
0: Uno más uno con Cani García y Maluma. Nueva hora de programa El Despertador de Radio Disney 94.3. Son las 8 y 3 de la mañana. Si abrimos los ojitos, ya tenemos una razón para agradecer. Cada nuevo amanecer es una oportunidad para empezar de nuevo, dejar atrás pues lo que no salió bien de repente y enfocarnos en lo que sí podemos construir hoy. No importa cómo haya sido ayer, este día llega con nuevas posibilidades y por eso, Fiorella, tienes que estar siempre optimista, aunque eres una lucecita preciosa que siempre irradia alegría y va iluminando por el camino donde vas, vas iluminando a los tuyos. Te enviamos un abrazo grandote, así que recién te despiertas, buen provecho con el sueño, te lo mereces. Abrazo grande para ti y aquí está tu despertador.
2: Buenos días, Redivine, soy Fiu, quiero programar mi auto despertador para empezar con toda la energía esta semana, con toda la buena vibra que ustedes también nos dan, así como también mis terrenator, mis perrijos, por ello quiero programar guapa.

Y Shakira fue también una de las figuras principales del cierre del Mundial ayer. ¿Qué tal Mundial? ¿Qué tal partido? Ya lo vamos a ver más tardecito a través de ESPN. 8 y 11 de la mañana en Radio Disney 94.3. Cada 20 de julio celebramos el Día del Mundial, Día Mundial del Ajedrez. Es una fecha pues que reconoce a uno de los juegos de estrategia más antiguos, más fascinantes del mundo. El ajedrez no solamente es una competencia entre dos personas, también es una herramienta que va a fortalecer la concentración, la memoria, la creatividad y la toma de decisiones. Son millones de aficionados en todo el planeta y este juego nos recuerda que cada movimiento cuenta y que con paciencia e inteligencia pues podemos encontrar nuevas formas de avanzar. Ya sabes, Día Mundial del Ajedrez. Y ahora tenemos un clásico porque aquí en Radio Disney, por supuesto, tienes la variedad que tanto te gustan. Se suma RBD. Solo quédate en silencio en Radio Disney 94.3.

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1: Ay, aquí ya estamos bailando, claro, pues, porque estamos de aniversario, 9 años al aire junto a ti en Radio Disney.
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1: 8:26 de la mañana, el gran Josmar, hola.
2: Radio Disney, te saluda Josmar, un fiel oyente. Ojo que les escucho desde antes que pertenezcan a RPP. Eso. Soy fiel oyente desde hace muchos años. Feliz aniversario, Radio Disney.
1: Y Josmar sabe todo sobre Radio Disney, nos encanta. Un abrazo inmenso, muchísimas gracias por tu saludo. Que tengas un hermoso comienzo de semana y por supuesto gracias por estar con Radio Disney. ¿Qué artista ha venido a saludarnos?
3: Hey, ¿qué tal mi gente? Un saludito muy especial de parte de los hermanos Turizo, Julián y Manuel. Queremos felicitar a Radio Disney en su aniversario. Bendiciones.
1: Éxitos, muchísimas gracias. Manuel Turizo entonces nos va a cantar para celebrar estos 9 años en Radio Disney 94.3, La Bachata.

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1: Santos Bravos en Radio Disney 94.3, 8:35 de la mañana.
2: ¡Arriba, vamos!
1: Vamos, arriba los ánimos, comenzamos nueva semana, es una semana que nos trae un feriadito, así es que hay planes por hacer, y claro que estamos acompañándote con mucho gusto a través del despertador de Radio Disney.
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1: 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Hola, buenos días.
3: Hola Radio Disney, me gustaría que pongan la canción Tú vas sin de Reels B. Gracias.
1: Gracias a ti, claro que sí. Aquí está Reels B en Radio Disney 94.3.

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1: España es el nuevo campeón mundial tras ganarle por 1-0 con un gol de Ferran Torres en tiempo suplementario a la Argentina. El conjunto europeo se consagró campeón del mundo por segunda vez en su historia. El plantel del campeón acaparó todos los premios individuales. El portero de la selección española, Unai Simón, fue elegido mejor guardameta del mundial, mientras que Rodri se quedó con el Balón de Oro como máximo jugador del torneo y Cubarsí el mejor jugador joven.
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0: Nacho, el poeta, poniéndonos felices a todos aquí en Radio Disney 94.3. Y queremos que tú también sonrías, por eso llegan 30 minutos de música sin cortes para acompañar de repente mientras te vas sirviendo ese cafecito, mientras vas acomodando todas tus cosas en el escritorio. Y claro, estamos atentos también a los mensajes que envías a nuestro WhatsApp.
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0: Comenzamos entonces, 30 minutos de música sin cortes en Radio Disney 94.3.
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0: Encantados, felices con esos 30 minutos de música sin cortes, pero sobre todo con esos mensajes tan bonitos enviados al WhatsApp.
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0: Abrazos para quienes siempre están en contacto. Marilyn, Josmar también, Fiorelita, Lucho, que estaba ahí enviando saluditos para sus nietas. La hermosa Jessica también, ella es una chica muy fuerte y muy buena. Besos y bendiciones para todos ustedes. Hermosa Anita en sintonía.
2: Buenos días, Radio Disney. Quiero enviar un saludo muy especial por ese noveno aniversario de Eco para todos ustedes, que son maravillosos con esa música que nos animan todos los días. Un fuerte abrazo para todos, chicos. Feliz día.
0: Gracias, abrazos inmensos. Ya sabes, estamos celebrando 9 años al aire junto a ti. Es nuestro mes de aniversario y tus saluditos, por favor, con mucho gusto los recibimos.
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0: Félix se acaba de sumar a los saludos ahí en el WhatsApp. Abrazo para ti, Félix Vega, y ahora a disfrutar junto a Hantrex, Golden en Radio Disney 94.3.

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0: para todas las solteras que escuchan Radio Disney 94.3. Las casadas también pueden bailar. La cosa es que se diviertan con la música, obviamente. 9:43 de la mañana. Y bueno, Shakira volvió a hacer historia, ¿no? En un mundial. Ella fue la encargada de cerrar, pues, el primer espectáculo de medio tiempo de una final del Copa del Mundo. Al lado de reconocidas figuras, ella cantó Die Die, el himno oficial del torneo. Y bueno, demostró una vez más por qué su voz ya forma parte de la historia de los mundiales. Extraordinaria Shakira, que la disfrutaste y la tienes siempre que la quieras aquí en Radio Disney
1: 94.3.
0: Y siguen llegando los saluditos por nuestro aniversario. Hola.
2: Hola, amigos de Radio Disney Perú. Yo soy Fonseca. Quiero mandarles un abrazo muy especial. Que sean muchos años más de llevar música, pero sobre todo buena energía a tantos lugares y a tantos corazones. Feliz cumpleaños a Radio Disney Perú.
0: Muchas gracias al gran Fonseca. Y ahora nos va a cantar Enrédame en Radio Disney 94.3.

45-796-202 con el nombre de la persona que quieres despertar, su número de celular y la canción que le quieres dedicar. El despertador de Radio Disney Perú 94.3.

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0: El gran Bruno Mars, Reassure en Radio Disney.
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0: 9:57 de la mañana. Gracias a todos quienes nos escuchan a través, pues, de nuestra página web, también a través de los 94.3. 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

0: nueva hora de programa en Radio Disney 94.3. Tú dirás que sí, el despertador. No, ya el despertador acabó. Estas son las mañanas de Radio Disney y me encanta seguir aquí a tu lado a través de Radio Disney 94.3. Y claro, también recibiendo tus saluditos, Indy. Tenemos el saludo de Indy por nuestro aniversario. Hola.
1: Buenos días, Radio Disney. Feliz día, feliz aniversario nuevamente. La mejor radio que existe, sin duda alguna. Definitivamente me alegran el día un montón. Bendiciones infinitas y a cumplir muchísimos años más.
0: Que así sea, Indy. Muchísimas gracias por ese saludo tan bonito. También tenemos el saludo de Dante. Dice, buenos días, chicos. Soy Dante Cuenca. Dice, sus tres canciones está pidiendo. Muy bien, para el triple de canciones. Gracias por estar en Radio Disney. Un abrazo grande para ti, querido Dante. Y claro, seguimos recibiendo tus mensajitos. Ya sabes cuál es nuestro número. Te lo recordamos. Aquí está.
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0: Hola, hola. ¿Qué canción te ha provocado?
3: Hola, Radio Disney, buen día. Me gustaría escuchar la canción Enamorarte Mil Veces de Fonseca. Gracias, Radio Disney.
0: Un abrazo grande para Marilyn. Aquí está tu canción en Radio Disney 94.3.

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1: 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Tenemos ahora a la guapísima María Becerra. Ayer ella cantó el himno nacional argentino antes de que comenzara el partido entre España y Argentina. Y ahora pues la tenemos en Radio Disney 94.3 junto a Los Ángeles Azules, el amor de mi vida.

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1: España es el nuevo campeón del Mundial. Tras ganarle por 1-0 con un gol de Ferran Torres en tiempo suplementario a la Argentina, el conjunto europeo se consagró campeón del mundo por segunda vez en su historia. Sin Messi, a la tarde vuelve a la Argentina una parte del plantel subcampeón del mundo. Si bien algunos jugadores partirán directamente desde los Estados Unidos hacia distintos destinos para reincorporarse a sus clubes o iniciar su periodo de descanso, como Lionel Messi, que se quedará en su casa en Miami, una parte de la delegación argentina integrada por jugadores, cuerpo técnico y miembros del staff regresará a su país este lunes con arribo previsto alrededor de las 17 horas. Más allá del grupo de hinchas que se acerque por su cuenta a intentar saludar a los futbolistas entre el aeropuerto, todavía no está confirmado si habrá o no algún tipo de desfile o recepción oficial de manera más organizada.
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0: Y a quien dejamos entrar ya mismo, aquí en Radio Disney 94.3, a la guapísima Mari Ley. Hola, Mari.
1: ¡Qué calor, chinita! No. Te vas a derretir cuando sale. Ve por la sombrita, por favor.
0: Yo he venido como cebollita. Ahorita me quito mi casaquita y estamos listos, preparados.
1: Está bien.
0: Cuéntanos, Mari, ¿cómo has estado el fin de semana?
1: Uy, ahí viendo el partido, como todo el mundo.
0: Imagino.
1: Feliz con el resultado.
0: Y ahí vas a
1: comentar. Me van a odiar.
0: Yo no mucho. Yo sí estoy un poco triste. Yo quería que gane Argentina.
1: Pero bueno, así es el fútbol.
0: Pero bueno, aquí alegría, buen humor y siempre buenas canciones, como la que ahora nos va a cantar Carlos Vives. Déjame entrar en Radio Disney.

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1: 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Gracias.
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0: anunciada por todos ustedes como la mejor del año 2017. Sí, nuestro primer número uno. Bien, además forma parte de nuestra historia. Increíble, han pasado 9 años. ¡Wow! ¿Y tú cómo estás? ¿Ah? ¿Cómo arrancas esta semana? ¿Cómo va todo? Este viernes es el día central de nuestro aniversario, pero ya sabes que durante todo el mes de julio vamos a estar celebrando contigo. Somos la radio que te escucha.
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0: Y llegó el momento. No es que haya llegado tarde, ¿ah? No, corrección. No, Gino está con descanso médico, así que hoy nos quedamos hasta las 4 de la tarde. Entonces es momento de que presentes tus 3 canciones favoritas. Buscamos el triple. Cuéntanos cuáles son esas 3 que quieres bailar, que quieres arrancar súper bien la semana aprovechando el solcito, el día está maravilloso. A ver, cuéntanos, ¿cuál es tu triple para hoy?
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0: Mi nombre es Marilé y ahora nos quedamos con Chayanne bailando bachata.

0: que te encuentres. En las encuestas elige Radio Disney Perú 94.3. En minutos sale el triple de canciones elegido de hoy.
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chévere, ¿eh? 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

0: de Perfumerías Unidas. Estamos trabajando en una carpa, dice, escuchándonos a todo volumen. Beso, beso, beso, Carlita. Y ya sabes, tú hoy puedes ser el DJ invitado, sí, arrancando súper bien la semana. DJ invitado para presentar tus tres canciones favoritas. Y ya que estamos hablando de cosas que vienen por partida triple, ¿qué te parece este regalazo por nuestro aniversario? 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
0: 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Ya viene tu triple de canciones.

0: propuestas de triple de canciones que han ido llegando a nuestro WhatsApp y también por los saluditos. Por aquí Carlos nos dice, siempre atento a la programación de la radio, deseando la pronta recuperación de Gino, dice. Bueno, si le mandamos vibras a Gino. Unos días ese día se reincorpora. Semana de aniversario, qué emoción, dice, 9 años escuchando radio, dice, qué chévere, Carlos. Muchísimas gracias, un besazo para ti. A ver, por acá, Luz Marbelli dice, buenos días, escuchando la radio, apenas terminando de estudiar, dice, qué chévere, gracias, gracias, belleza. Y ahora sí, listos para escuchar esta propuesta de triple de canciones y la verdad que nos gustó mucho la temática. Por aquí no somos expertos en fútbol, pero obviamente hemos estado súper atentos al mundial, ¿no? Especialmente al medio tiempo. Al final fue una buena excusa para compartir, para comentar y sobre todo para disfrutar de un ambiente mucho más allá del resultado. Sé que algunos no han quedado contentos, otros sí, pero bueno, en fin, así es el juego. A ver, ¿quién es nuestra invitada hoy? Hello.
1: Hola Radio Disney, me llamo Sandra. Después de haber visto ayer y gozar la euforia del fútbol por la final del mundial, me quedé súper, súper encantada con el show de medio tiempo. Me quedé así, recontra fascinada. Quiero Music de Madonna, Dai Dai de Shakira y de BTS Dynamite. Gracias, Radio Disney.
0: Entonces nos encanta. Toma tu like, DJ Sandra. Nos encanta esta propuesta post-mundial. ¿Qué dices tú? ¿Te gusta? ¿No te gusta? ¿Cuánto de puntaje le das? Comenta a través de nuestro
2: WhatsApp 945-796-202.
0: Toma tu like, DJ Sandra. 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

0: DJ Sandra, que ha sido dedicado al medio tiempo. Por primera vez, una final de mundial tuvo medio tiempo y la verdad que estuvo espectacular. Puntazo para Chris Martin, quien estuvo obviamente encargado de toda la producción. Ah, súper, súper buen medio tiempo. A ver, ¿qué dicen? Comentarios sobre esta propuesta de DJ Sandra. Hola.
1: Hola, Radio Disney. Me encantó el triple de canciones. Súper aprobado.
0: Ajá.
1: Muy buen inicio de semana para todos.
0: Gracias, gracias, Cari Bella. A ver, ¿quién más está por aquí? ¡Olis!
2: Hola, Radio Disney. Muy bien, DJ Sandra. Uh-huh. Excelente, me encantó tu triple de canciones. Mi favorita, como siempre, Shakira.
0: Ajá.
2: Me encantó ayer verla terminando el mundial. Excelente.
0: Gracias, gracias.
2: Buen inicio de semana para todos. Gracias, Radio Disney.
0: No, gracias a ti, Marilyn. Un besazo. Por acá nos dice, lo único que vi del mundial fue el medio tiempo. Llamé a BTS. Estuvo grandioso, nos dice Gaby. A ver, alguien más por acá. Hola.
3: Radio Disney, me encantó el triple. Le pongo 100 puntos.
0: Ajá, 100 puntazos, Edith. Por acá Carlos dice que también le gusta el triple de canciones. Carlos, muchísimas gracias. A mí me encantó el inicio de Madonna y saliendo sorpresivamente con Ronaldo y Ronaldinho. Wow, dije, esto va a estar de película y de verdad, no me equivoqué. Así que muchas gracias a Sandra, muchísimas gracias a todos ustedes por sus comentarios y por supuesto no te olvides que más tardecito tú puedes convertirte nuevamente en nuestro DJ invitado aquí en la radio que te escucha.
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0: 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Bueno, igual, te contamos todo lo que necesitas saber luego de esta media hora de música sin interrupciones, ¿te parece bien? Entonces, a estar súper atentos a Radio Disney Perú.
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1: 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Así que estamos por aquí inscribiéndote. 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Y a ver, ¿quién más está por aquí? Hello.
2: Hola, Radio Disney. Aquí súper conectada con ustedes. Quisiera pedirles la canción I Just Might de Bruno Mars. Gracias.
1: Perfecto, aquí está.

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1: España volvió a lo más alto del fútbol mundial al conquistar su segundo título tras derrotar 1-0 a Argentina en una final muy disputada. El gol del campeonato llegó en el tiempo suplementario por intermedio de Ferran Torres, desatando la celebración de la selección española. El dominio español también se reflejó en los premios individuales del Mundial. Unai Simón fue elegido como el mejor arquero del torneo. Rodri recibió el Balón de Oro como el futbolista más destacado y Pau Cubarsí fue reconocido como el mejor jugador joven de la competencia. 12 del día, 46 minutos. En noticias nacionales, el torneo local Alianza Lima inició con éxito su participación en el Clausura 2026 al vencer 2-1 a Sport Huancayo en Matute. Eric Castillo fue la gran figura del encuentro al marcar un doblete que le dio los tres primeros puntos al conjunto blanquiazul y renovó la ilusión de pelear por el título. En otro de los partidos de la jornada, los Chancas derrotaron 1-0 a Sport Boys con un espectacular gol de Chalaca.
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1: Hola Radio Disney, gracias por la buena música, siempre levantando el ánimo en este teletrabajo que tengo que hacer en estos días. Quería pedir la canción Dardos de Romeo Santos y Prince Royce. Muchas gracias.

0: nos descubriste? ¿Hay alguna canción que representa para ti estos 9 años o este poco tiempo que nos escuchas? Bueno, cuéntanos todo, ¿te parece bien? A través de nuestro WhatsApp.
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0: Ay, además, comparte con nosotros el rico menú del día. Hoy es lunes de menestras, de lentejitas, de recalentado. Bueno, cuéntanos todo aquí súper, súper atentos a nuestro WhatsApp. Recuerda, 945-796-202. Y tenemos ahora esta canción para ti. A ver, vamos a cantarla. ¿Estás en el auto? ¿Vas rumbo a ese almuerzo de negocios? Bueno, a cantarla entonces en Radio Disney Perú.

0: En instantes, tus saludos, pero mientras, el dato del día, gracias a la Universidad Norbert Wiener. 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

0: Ella misma dijo que está muy feliz de haber representado a todos los latinos en el Mundial y por supuesto dejó emotivas palabras para la selección argentina, especialmente a uno de sus grandes amigos como es Messi. También festejó con los españoles porque ella vivió durante mucho tiempo también en España. Así que bien por Shakira, ha colocado ahí también en sus historias de Instagram todo con respecto al vestuario que usó y de la brillante actuación que tuvo en el medio tiempo del Mundial. Shakira, Dai Dai, esta canción que por supuesto también ya hace historia en la música. Shakira en Radio Disney Perú. Así que pide esta canción cuando gustes a través de nuestro WhatsApp.
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0: Y ahora queremos escucharte, claro que sí, como todos los días. Presenta tu canción favorita. Hello.
2: Hola Radio Disney.
0: ¿Cómo
2: quisiera
0: estás?
2: Que pongan Me Niego a Perderte. Soy Raúl. Muchísimas gracias.
0: Gracias, Raúl. Aquí está para ti.

0: 1-888-3-7-4-3. Pide todo lo que te gusta. A nosotros nos gusta escucharte. WhatsApp 945-796-202.
1: Soy Marilyn y vengo a pedir la canción Primera Cita. Gracias.

0: Dos semanas consecutivas en el primer lugar. Tú decides si se queda en lo más alto de nuestra lista. Ya sabes, a seguir pidiendo esta canción si te gusta muchísimo. Es la nueva versión de Tu Cárcel con Morat en la radio que te escucha.
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0: Y muchas gracias también por todos los saluditos que vas dejando. Los peques ya están de vacas. ¡Qué chévere! Así que aprovechan en dejarnos sus saluditos también por nuestro aniversario. Hola, campeón. ¿Cómo estás? ¿Cómo andas?
2: Hola, Radio Disney. Siempre te escuchamos. Les habla ya como Valentino Miranda Soto. Ajá. Y siempre te escuchamos con mi madre Pamela Soto. Ajá. ¡Feliz aniversario!
0: Gracias, hola. Gracias, lo máximo. Muchísimas gracias, saludos también ahí a la mamá. Por acá también nos han dejado mayores más saludos. A ver, por aquí está Anita, ¿cómo estás? ¿Qué tal? A ver, dices, te puedo pasar un saludito a los que quieras, de todas maneras. Giovanna nos ha mandado la foto de su esposo sufriendo ayer en el partido. Dice que está con sus niñas también en modo vacaciones, así que un beso por casa. Saludos por acá, a ver, también nos deja saludos Nati, gracias por los saludos por nuestro noveno aniversario. ¿Cómo va el almuerzo? ¿Ah? También provócanos con el plato del día. Por acá Rita ya se animó a dejarnos la fotito. ¿Ah? Lentejas con croquetas de atún, su ensaladita también ahí, sí, con bastante lechuga, mucho tomate, mucho pepino y de

0: amar su rica chicha morada. Así que buen provecho, Rita. Tú también provócanos, ya sabes. Está habilitado como siempre. 24/7, nuestro WhatsApp.
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0: Ahora, ¿qué te parece? Seguimos animando esta que es la hora más deliciosa del día. Un gran amigo de la casa, Joey Montana, en Radio Disney Perú.

0: Tenemos una canción que te hará bailar, que te hará cantar y por supuesto te va a subir las energías en esta hora de almuerzo. 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
1: Hola Radio Disney, quisiera escuchar la canción de Bruno Mars, I Just Might. Saludos a todos, un abrazo desde Talara.

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1: Además es una hora muy rica, la hora del almuerzo. Algunos aprovechan para relajarse también, para dejarnos sus audios como tú, Anita. Anita Bella, ¿cómo estás? Buenas, buenas.
2: Estamos en casa de Rosy celebrando su pre-cumpleaños. Ay. Eso va a ser un mega cumpleaños feliz. Estamos Marianela, Rosy y yo celebrando la vida.

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0: 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Todo el mes estamos de aniversario porque somos la radio que te escucha.
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0: 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Sí, queremos escucharte presentar tu canción favorita. Hello.
2: Hola, Radio Disney. ¿Podrían poner la canción Perdonarte para qué de Emilia?
0: Claro,
2: gracias.
0: Claro, aquí está para ti.

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0: 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Así que por aquí estamos escuchando algunos audios y, por supuesto, felices de poder inscribirte. Y Shakira está batiendo un nuevo récord, ¿eh?, junto a Burna Boy con la canción del Mundial. Es que el Mundial acabó, pero nos deja grandes canciones como esta, que es histórica, porque Die Die sigue liderando el chart Billboard Global 200 por segunda semana, y el Billboard Global Excel USA por cuarta semana consecutiva, y se ha convertido en el primer himno oficial de un mundial en encabezar las listas que comenzaron a publicarse en el 2020. Pero eso no es todo, ¿eh? También el grito musical durante la competencia, un clásico de los 90, Wonderwall de Oasis, ha entrado en el top 5 de ambos charts, ¿eh?, por ser utilizada por los fanáticos del equipo de Inglaterra. Y hablando de Shakira, aquí está con Soltera en Radio Disney.

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0: Quédate una y otra vez porque nos gusta acompañarte, estar siempre contigo. Somos la radio que te escucha. Tenemos noticias deportivas y todo lo referente al Radio Disney Fan Pass, que es un regalazo por nuestro noveno aniversario. Así que mantente en sintonía porque viene a continuación 30 minutos de música sin cortes. A ver si aprovechas en provocarnos qué fue lo que almorzaste o qué vas a almorzar recién llegando de la universidad. Día de exámenes, semana de exámenes finales, tal vez, o ya de vacaciones. Cuéntanos todo, comparte a través de nuestro WhatsApp.
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0: Media hora de música sin interrupciones a continuación en Radio Disney Perú.
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3: Felices, felices de celebrar junto a ti. A ver, hablando de felicidad, nos produce mucha emoción también escuchar nuestra canción favorita. Preséntala, por favor. Hello.
4: Hola, buen día. Quisiera, por favor, que pongan la canción de Santos Bravos. Uh-huh. Muchas gracias.
3: Aquí está para ti.

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1: España volvió lo más alto del fútbol mundial al conquistar su segundo título tras derrotar 1-0 a Argentina en una final muy disputada. El gol del campeonato llegó en el tiempo suplementario por intermedio de Ferran Torres, desatando la celebración de la selección española. El dominio español también se reflejó en los premios individuales del Mundial. Unai Simón fue elegido como el mejor arquero del torneo. Rodri recibió el Balón de Oro como el futbolista más destacado. Y Pau Cubarsí fue reconocido como el mejor jugador joven de la competencia. 3:40 PM en el torneo local. Alianza Lima inició con éxito su participación en el Clausura 2026 al vencer 2-1 a Sport Huancayo en Matute. Eric Castillo fue la gran figura del encuentro al marcar un doblete que le dio los 3 primeros puntos al conjunto blanquiazul y renovó la ilusión de pelear por el título. En otro de los partidos de la jornada, los Chancas derrotaron 1-0 a Sport Boys con un espectacular gol de Chalaca.
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0: 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Y por supuesto tenemos sus saludos en instantes aquí en Radio Disney Perú.
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0: Camilo, Shawn Mendes, con otra de las canciones que también forman parte de la historia de Radio Disney Perú en estos 9 años, y nos encanta que te sigas uniendo a la fiesta, a la celebración. Hola.
1: Hola, Radio Disney, saludos a Mercedes para enviarles un fuerte, fuerte abrazo.
0: Gracias.
1: Muchísimos saludos por su 9º aniversario en la radio que siempre me acompaña. Uh-huh. Soy poco comunicado, enviar un audio, pero siempre los escucho desde que Dios amanece hasta que me voy a dormir. Siempre me acompaña en mi casa y en mi oficina. Un besito y que sigan los éxitos y muchos, muchos aniversarios más.
0: Lo máximo, Mercedes. Muchísimas gracias. Qué lindo saludo. Tú también anímate y dinos desde cuándo nos escuchas, dónde nos escuchas, dónde nos dejas acompañarte. Ya sabes, cuéntanos a través de un WhatsApp.
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0: Mi nombre es Mariley y estos días por el descanso médico de Gino. Me dice, Mariley, ¿qué haces ahí? Gino, recupérate prontito. Así que vamos a estar en estos horarios así medios locos. Así que mañana nos reencontramos 11:00 de la mañana aquí en Radio Disney Perú.

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1: Hola, Radio Disney. Quisiera escuchar la canción de Bruno Mars, I Just Might.

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1: Hola Radio Disney, soy Astrid y quisiera oír Uno Más Uno. Gracias.

0: 945-796-202 y cuéntanos lo que quieras o pide tu canción favorita.
1: Hola Radio Disney, me gustaría escuchar Perdonarte para qué de Emilia. Gracias.

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1: Hola Radio Disney, soy Alesia y quisiera escuchar la música La Villa, por favor, gracias.

0: Arrancamos con la hora del regreso y arrancamos con una nueva semana también. ¿Cómo están? Yo soy Diego y estoy súper feliz, como siempre, ¿no? De poder acompañarlos en este regreso a casa. Ya saben que estamos esperando sus audios también contándonos cómo están, cómo les ha ido en la semana al WhatsApp de la radio, que es el siguiente.
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0: Ahí nos puedes contar lo que quieras, puedes mandar saludos, contarnos qué planes también tienes para hoy día lunes, inicio de semana. Y bueno, ahora sí, estamos listos para vencer al tráfico con la mejor música aquí en Radio Disney 94.3.
1: 02.
2: Vamos, listo. Salud, muchachos, por esa mujer.

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medio tiempo de la final del Mundial 2026. De hecho, el cantante interpretó su balada Everything Hallelujah, que sorprendió al público y generó muchos comentarios en redes sociales también. Creo que algunos believers, algunos fanáticos de Justin esperaban verlo cantar un poquito más o alguna canción un poquito movida. De repente, igual como siempre, Justin la mega rompió. Y sus fans especulan, ¿no?, que pronto podría presentar nueva música debido a esta, a las continuas presentaciones que está teniendo Justin Bieber. Y ojalá que sea así. Ahora seguimos venciendo al tráfico con la mejor música aquí en Radio Disney 94.3.

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Y ahora llegó ese momento de la tarde en el que nos preguntamos cómo va el tráfico. Por acá Ariana nos cuenta que hay bastante carga vehicular en la vía de evitamiento, sobre todo en el sentido hacia el sur. Ojo, si pasas por la línea amarilla, hay un accidente a la altura del Gran Túnel en sentido al Callao, así que maneja con mucha precaución y si puedes busca una ruta alterna, pues, ¿no? Y bueno, como siempre decimos aquí en Radio Disney 94.3, al tráfico lo vencemos con buena música.

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1: Hola Radio Disney, ¿qué tal? Me gustaría escuchar la canción Perderme Contigo, versión salsa. Gracias.

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